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1: Iniciamos el top 10 de música internacional de la ley NC. Posición número 10 se lo lleva Morat con Tu Cárcel. Y nosotros vamos con algunos saluditos que van llegando. Recuerden que durante el top 10, ustedes mandan saludos a través de la ley NC, nuestro Facebook, arroba NC la ley, nuestro Instagram. Nos vamos con la siguiente posición, esto que se llama Para que seas feliz, de Ricardo Montanero. En la ley NC, el top 10, ¿quién será posición número 1? Usted déjeme saber.

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1: Seguimos en el Top 10 de Música Internacional. Saludos para Julio y Luis, que dicen que son los trabajadores estrellas. Claro que sí, saluditos. También para toda la gente de Charlotte y para Durham, que están en sintonía. Un saludito para ustedes también. Nosotros nos vamos con algo de Mike Towers, recordándoles que la feria viene de 15 de octubre a 25 de octubre para que esté al pendiente de la ley NC, que en cualquier momento les damos la oportunidad de ganarse boletitos con el sonido de la feria. Es la radio que manda, posición número 6, una nada más de Mike Towers.

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1: Seguimos en el top 10 de la ley NSA y nos vamos con la posición número 3. Se lo lleva Romeo Santos y Prince Royce con esto que se llama Ay San Miguel. 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Nos vamos con esto en la ley NSA.

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2: Para terminar el Top 10 de música internacional, nuestra querida Karol G está dos veces. Incluso hay otra canción como que quiere subir de posicionamiento para estar en este Top 10 también. Nosotros nos vamos con la posición número uno, ya casi despidiéndonos. Es Karol G una vez más, pero esta vez con Drake en La Ley en Ese.

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2: Música internacional, 8:43 minutos. Llegó el momento de despedirnos, desafortunadamente. Pero nosotros nos vemos en la Gran Plaza México este domingo 11 de octubre para el Durango Fest con Olacranes Musical, Montes de Durango, Capaz, Patrulla 81 y mucho más. Se va a poner buenísimo. Los esperamos ahí. Voy a estar con mi querida Jackie de 1 a 3 de la tarde. Para los que vayan, ahí nos saludan y nosotros les diremos cómo está el ambiente. Que tengan linda, linda noche. Nos escuchamos en Música Internacional a partir de lunes de 7 a 9, pero usted sigue escuchando La Ley NC, porque nos vamos a despedir con esto que se llama Titi me preguntó en la radio que manda. Bye, bye.
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2: Hola, ¿qué tal, amigos de la radio que manda? Bienvenidos a un segmento más de La Ley NC te informa. En esta ocasión tenemos que hablar, sin duda, porque viene una temporada muy importante de votaciones a nivel nacional y, por supuesto, queremos informar a todos nuestros radioescuchas de Carolina del Norte sobre el proceso, qué hacer, cómo hacerle, cómo investigar a los candidatos, qué puestos están disponibles y demás, para que así tomemos las decisiones necesarias informados, que es lo más importante. Me presento, mi nombre es Nabil Verduzco y en esta ocasión me gustaría darle la bienvenida a nuestra invitada del día de hoy. Su nombre es Iliana Santillán, que es directora y fundadora de Brava NC y copresentadora del Faro. Bienvenida, Iliana, ¿cómo estás?
3: Gracias, Nabil. Bien, bien, bien, y un placer estar aquí con ustedes.
2: Al contrario, un placer para nosotros tenerte como invitada el día de hoy. Y cuéntanos un poquito de ti para que la gente que nos escucha el día de hoy sepan con quién estamos platicando.
3: Pues sí, mira, pues yo les cuento a los que nos escuchan que soy mexicana, nacida en la Ciudad de México, pero mi mamá es de Michoacán, así que me defiendo un poquito con eso. Llevo viviendo en Estados Unidos ya más de 30 años. Fui maestra de ESL por muchos años en Sanford, en Apex, y ya llevo también varios años trabajando en organizaciones sin fines de lucro, especialmente defendiendo los derechos de nuestra comunidad en la legislatura, motivando a la gente a que salga a votar y pues buscando la manera de hacer que Carolina del Norte sea un estado pues que esté dándole la bienvenida a nuestra comunidad también.
2: Sí, totalmente de acuerdo y que nos hagamos escuchar, ¿no? Ya en las elecciones presidenciales anteriores se dijo mucho de la importancia del voto latino, del voto hispano para decidir, ¿no? Fue decisivo, fue el voto decisivo. Entonces, de la misma manera, no solamente a nivel nacional, pero también a nivel estatal, tenemos ese poder de decidir, ¿no? Quién sigue, quién va a estar y quién queda elegido. Entonces, entremos de lleno a este tema, Iliana, que es para informar a nuestros radioescuchas sobre el proceso y la importancia de registrarnos para votar, sobre todo si tenemos la capacidad de hacerlo, ¿no? Para una persona, por ejemplo, que nunca ha votado en Carolina del Norte, ¿qué requisitos debe cumplir para registrarse y cuáles son las formas disponibles para hacer su registro?
3: Pues sí, mira, y qué bueno que estamos hablando de la importancia de las elecciones. Mucha gente solamente vota cuando hay elecciones presidenciales. Este año no tenemos elecciones presidenciales, esas vienen hasta el 2028, pero hay elecciones bien importantes para el Congreso, para las Cortes, para los alguaciles. Ahorita con tanta ley tan negativa que estamos viendo, es bien importante hacer este trabajo, ¿no? Informarnos y salir a votar. Si la gente nunca ha votado en Carolina del Norte, lo que tienen que hacer, número uno, es ser ciudadano, ya sea nacido en Estados Unidos o naturalizado. Yo nací en México, me naturalicé hace unos 15 años, entonces yo llevo votando pues ya desde ese entonces, pero si tienen DACA, TPS, cualquier estatus temporal, no pueden registrarse para votar, no pueden votar, eso es un delito, entonces definitivamente que la gente esté bien al tanto que tienen que ser ciudadanos, nacidos, naturalizados y tener 18 años. Se pueden registrar a los 16 años, lo cual también pues lo recomendamos porque así pues la gente puede ver, wow, este número está subiendo, más latinos van a votar, pero los requisitos en sí es tener 18 años, ser ciudadano naturalizado o nacido aquí y registrarse. Hay muchas organizaciones como Mi Familia Vota, Casa Azul Wilson, en todas partes del estado hay organizaciones que trabajan para la comunidad latina registrando votantes y contestando también muchas preguntas. Yo sé que hay gente que le da miedo, ¿no? Que porque el gobierno va a tener la información, pero la verdad que es un proceso muy seguro, es un proceso muy fácil, también se toman unos 3 minutitos. Yo recomiendo que se registren con personas que están haciendo este trabajo porque pueden contestar cualquier pregunta y uno siente como que un poquito más de fe. Yo soy bien temerosa a veces con el internet, digo, capaz que no entra la forma o algo, pero también se puede. Entonces la gente que se quiera registrar en línea se pueden registrar en el sitio web del DMV, pero yo lo recomiendo en persona con Mi Familia Vota, Casa Azul de Wilson, varias organizaciones haciendo este trabajo.
2: Ah, muy bien, Ileana. Y ahora que mencionas sobre personas que, por ejemplo, traen formularios consigo, ¿recomiendas tú que las personas se registren llenando estos formularios? Por ejemplo, muchas veces nos los encontramos en la calle, ¿no? O en algún lugar de gobierno, quizá fuera de la librería y demás. ¿Recomiendas tú que las personas se registren a través de esos formularios?
3: Yo lo recomiendo porque yo ya tengo mis añitos, entonces a mí me gusta papel. Yo me gusta llenar las cosas con papel y me gusta tener algo tangible. A mí siempre me preocupa con el sitio web, que luego que si no entra, que si se congela el internet. Pero nuevamente, mi recomendación es que lo hagan con una de estas organizaciones, que también si lo hacen con una organización, pues está trabajando con esto, les pueden llamar para recordarles. Luego mucha gente se confunde, especialmente si es la primera vez votando, que no saben dónde tienen que votar. Entonces, otro punto bien importante es votar durante las votaciones tempranas o anticipadas, porque también ahí, si no se han registrado o si se registraron en el sitio web y no sabemos si se pudo o no se pudo, cualquier cosa que suceda con el registro se puede arreglar inmediatamente, siempre y cuando voten entre el 15 de octubre al 31 de octubre, que es cuando tendremos las votaciones tempranas o anticipadas. Y la otra cosa padrísima de eso es que te puedes ir a votar en donde quieras, siempre y cuando sea en tu condado. Entonces, yo vivo en Wake, puedo votar en la librería de Apex o en Cary o donde me quede mejor, siempre y cuando lo haga temprano. Si me espero hasta el 3 de noviembre, me toca ir
2: al lugar designado, claro. Y en el caso, por ejemplo, de personas que, como yo, a mí se me olvida si me registré o no, muchas veces va uno al DMV o muchas veces va uno a cualquier parte y le preguntan, ¿ya estás registrado para votar? Hay veces que uno mismo les dice sí y ahí mismo se registra, o hay veces que uno les dice no, lo hago después. Entonces, para las personas como yo, que se nos olvida si nos registramos o no, ¿hay alguna manera de verificar que estemos correctamente registrados para votar y confirmar, obviamente, que nuestra dirección sea la correcta en el sistema? Muchas veces nos cambiamos de casa y se nos olvida notificar. Y pues obviamente para obtener información electoral actualizada también.
3: Sí, en el sitio web de las elecciones uno puede buscar su boleta. Entonces, qué bueno que mencionas eso, Neville, porque la gente puede ver si están registradas, como tú bien dices, si la dirección es correcta y todo eso, pero ahí mismo pueden revisar y sacar un lo que le llaman sample ballot, que viene siendo como una boleta de ejemplo, y ahí ya te sale todo lo que te va a salir en tu boleta particular, porque si votas en Wake no te va a salir lo mismo que si votas en Lee County o en Charlotte, ¿no? Entonces, en el sitio web, te lo podría pasar o lo podemos poner ahí en algún lugar para que la gente pueda hacer clic ahí. También Enlace Latino y El Pueblo tienen plataformas digitales que a veces están adaptadas al español para contestar estas preguntas y guiar a la gente paso por paso, porque una desventaja que tenemos es que estos sitios web no están en español. Entonces, a veces pues hacen alguna como guía de acompañamiento para que la gente sepa dónde hacerle clic y todo eso, pero todo eso se puede averiguar si están registrados, la gente si quiere cambiar su afiliación, si se cambiaron de dirección, también es bien importante que actualicen el registro. Entonces, todo eso se puede encontrar online.
2: Muy bien, perfecto, y me parece buenísimo para todos los olvidadizos como yo. Y, por ejemplo, cuando ya se llega el momento de llegar, de ir a votar, Ileana, ¿conoces tú de alguna herramienta o fuentes confiables que uno, sin saber, pero que nos gustaría conocer los candidatos, que nos gustaría conocer sus propuestas, los cargos que aparecen también en la boleta? ¿Hay alguna herramienta o fuente confiable que podamos adquirir antes de las votaciones para informarnos bien, ¿no? Y de acuerdo a la información que encontremos, votemos de acuerdo a lo que más nos parece, ¿no?
3: Claro que sí. Muy buena pregunta, Nivi. Yo te cuento aquí en confianza que yo cuando voté la primera vez, yo no sabía quiénes eran las personas que me salían en la boleta, lo que dices de los cargos que hace en la Corte Suprema, que hace una persona que hace lo de la conservación del agua. Entonces, toda esa información es bien importante porque uno tiene que ir pues preparado, ¿no? Especialmente cuando a veces uno tiene el privilegio de ser la única persona en toda la familia que puede votar, ¿no? Sí. Entonces, hay recursos, por ejemplo, El Pueblo tiene una guía de votantes en español, la tienen online, también la tienen impresa, y ahí te salen mapas, te salen tips para votar y te sale toda esta información tan importante que estamos recalcando, que es qué cargos están, qué hacen estos cargos, digamos, cuál es el rol de estas personas y quiénes son los candidatos y cómo piensan. Entonces hay temas importantes de educación, de inmigración, la economía, ¿no? Entonces cada candidato tiene pues opiniones y en estas plataformas uno puede ver qué opinan, cómo piensan y ahí los vas eligiendo. Enlace Latino también tiene una guía de votantes. La de ella es un poquito diferente y me encanta porque ponen candidatos latinos. Hay como 20 y tantos candidatos latinos que se están postulando este año. Entonces, para mí eso también es increíble que más de nosotros estemos, pues, queriendo echarnos estos cargos. Pero las guías son súper importantes, las tienen impresas, digital, nuevamente Enlace Latino, El Pueblo, tienen guías impresionantes. Y nosotros también en El Faro y Beacon Media vamos a estar produciendo contenido porque hay temas también como las enmiendas. En muchas boletas va a haber enmiendas que pueden impactar mucho la economía del estado y pues también bien importante que la gente se informe de qué significan estas enmiendas.
2: Claro, y para recalcar de nuevo la importancia de salir a votar si uno tiene la posibilidad de hacerlo, es precisamente eso, como mencionaba Ileana, si hay cosas que en estos momentos están sucediendo en nuestro estado que no nos gusta mucho, si existe alguna ley, si existe algo que no nos beneficia a nosotros, ya sea como persona o como comunidad, este es el momento donde uno aprovecha y vota por lo que uno quiere ver elegido, por los cambios que uno quiere ver que sucedan en el gobierno del estado. Entonces es importantísimo salir, votar, que se escuche nuestra voz y sobre todo, como le mencionaba anteriormente a Ileana, el investigar correctamente a los candidatos y saber qué es lo que proponen y desde la educación responder en la boleta a quién queremos elegir para cada uno de los puestos elegibles. Y qué orgullo también escuchar que haya candidatos latinos que estén cada día tomando más puestos importantes de gobierno y que puedan seguirnos representando, ¿no? como comunidad. Creo que es un paso grandísimo y creo que es una gran ventaja para nosotros como latinos.
3: Claro que sí, lo que dices también bien importante, hay mucha gente, muchos padres y madres de familia que se preocupan por la educación. Los fondos para la educación cada día están peor en nuestro estado y no se trata de culpar a los partidos o a los candidatos, sino que ver qué posibilidades hay de cambiar estas situaciones, porque obvio a todos nos importa que pues los niños puedan tener una educación de calidad. No solamente eso, hemos visto los precios de la gasolina, la comida y todo eso, y yo sé que me frustra, ¿no? Y la gente a veces pregunta, bueno, y mi voto hará la diferencia, pero sí hace una gran diferencia. Hemos visto carreras que han ganado por 100 votos, por 10 votos, entonces todos los votos son importantes, y más los de nuestra comunidad, ¿no? Yo sé que ahorita, pues, con las situaciones que hemos vivido, mucha gente está desanimada, preocupada, y piensan, pues, ¿qué hacemos, no? Votar no es la solución, pero es algo que nos va a ayudar a alcanzar mejoras para nuestro estado. Y también, pues, se trata de votar, ¿no? Pero el próximo año, ver quién quedó, quién ganó todas las carreras que estemos monitoreando y exigirles que cumplan sus promesas de campaña, porque no solamente se trata de votar y mira qué bonito ya ganó, se trata de seguir monitoreando y asegurarnos de que de veras traigan los cambios que, pues, nos prometieron en campaña.
2: Así es, mi gente, es el momento perfecto de ser la voz de aquellos que no pueden votar, de aquellos que han estado sufriendo las consecuencias, por ejemplo, de todas las acciones de ICE que ha tenido en Carolina del Norte. Entonces, todos aquellos que desgraciadamente vivimos en la incertidumbre de estas nuevas leyes, de estas nuevas enmiendas, pues es el momento de nosotros ser la voz de ellos y representarlos a ellos y decir no. Aquí no estamos de acuerdo a que sigan persiguiendo a nuestra gente, que sigan perfilándonos porque nos vemos de cierta manera, porque nuestra piel es de cierto color, porque hablamos cierto idioma. Entonces, pues es el momento, ¿no?, de levantar la voz y representar aparte a los que no se pueden defender solos. Pasamos al siguiente tema, Ileana, y sabemos lo importante que son hoy en día las redes sociales, ¿no? Y creo que a través de ellas también muchas personas se aprovechan y empiezan a difundir información que no necesariamente es real. Entonces, ¿cómo puede un votante identificar información falsa o engañosa sobre las elecciones que circulan a través de estas redes sociales?
3: Sí, mira, y es algo bien complicado, Neville, porque a mí me ha pasado, me engañan, o sea, ahorita más con la inteligencia artificial.
2: Ay,
3: El
2: sí.
3: otro día yo estaba viendo en mi TikTok toda feliz y contenta antes de dormirme y me salió que había vida en Marte y el video se veía real y decía el logotipo de NASA. Entonces yo
2: Sí.
3: dije, wow, se ve real, pero ya cuando le hice clic me di cuenta de que no era. Entonces ahorita con la inteligencia artificial, pues desafortunadamente hay que tener mucho, mucho, pero mucho cuidado y asegurarnos de que lo que yo hice, no solamente se ver la imagen, sino que ver la plataforma de donde proviene esa información, qué tan creíble es la persona. Yo he visto iniciativas de personas, de hecho ayer vi una en Charlotte, ¿no? Que se hacen pasar como una entidad de medios, pero es una persona literal utilizando inteligencia artificial. Entonces, me da mucho gusto que hoy en la mañana hablé con Enlace Latino y ellos tienen una plataforma especial y específicamente para que la comunidad pueda reportar mensajes falsos de inteligencia artificial o de gente que pues puede estar haciendo rumores de información que no es verídica. Entonces, bien importante que la gente pues verifique y que sigan a, yo por eso siempre digo, sigan Enlace Latino, El Faro, Beacon Media, hay entidades locales donde uno puede verificar, inclusive si ve una cosa que está como que medio ife y uno no sabe, verifiquen con Univisión, Telemundo, todas estas cadenas que ya conocemos, que
2: Claro,
3: confiamos para que sí
2: sí.
3: sea cierto. Pero por favor, sí hay que tener muchísimo cuidado con estas cosas, porque sí se está regando desafortunadamente información que es falsa. Nuevamente ahí podemos reportar y pues ellos nos van a echar la manita para asegurarnos de que no se comparte información, pues que no es verídica.
2: Claro, sí, por supuesto. Y bueno, ya para cerrar la entrevista, Ileana, sabemos sobre recientemente cómo se ha firmado sobre la ley SB 153 y eso implica los cuerpos, sí, el cuerpo de policía, de sheriff, colaboraciones, ¿no? Con el departamento de ICE. ¿Cómo podemos platicarle a nuestra audiencia la importancia, por ejemplo, que es votar, salir a votar y poder detener este tipo de leyes, por ejemplo, ¿no? Saber elegir los candidatos correctos para que este tipo de leyes no se sigan pasando y frenar aquellas que se encuentran en vigor.
3: Claro que sí. Y mira, el ejemplo de la SB 153 es un ejemplo perfecto porque esa ley pasó en la legislatura por legisladores, que no es la primera vez que hacen cosas en contra de nosotros, ¿no? Entonces hay que poner mucho ojo en quiénes son estas personas, cuál es la narrativa y la retórica que están utilizando para atacarnos de esta manera. Con esta propuesta de ley, bueno, esta ley en particular, lo bueno que pasó anteriormente es que el gobernador la vetó.
2: Sí.
3: Entonces los legisladores la propusieron, él la vetó. Entonces para mí eso es muy bueno porque necesitamos tener a un gobernador que pues nos apoye, ¿no? Que pueda vetar estas leyes. Desafortunadamente no pudimos sostener el veto, entonces aún así pasó. Pero lo que bien dices ahorita, pues es bien importante que la comunidad esté informada. A mí me da pues mucha pena porque no solamente se trata de este acuerdo que ahora, como bien dices, no solamente es ICE, es Highway Patrol, es los policías y todo eso, pero también están abriendo un centro de detención aquí en Carolina del Norte, en Winton.
2: Sí.
3: Entonces eso hace la situación aún más grave porque ahora pues su meta es llenar esa cárcel de gente, ¿no? Entonces,
2: Sí.
3: obviamente, pues con esta ley van a hacer ese proceso más fácil. Entonces, pues recomendamos a la gente que se informe, que tengan a sus abogados en su teléfono, que compartan su ubicación con seres queridos. O sea, desafortunadamente vivimos en tiempos donde tenemos que tener mucho cuidado, pero nuevamente recalcando el voto, ¿no? Si no nos gusta lo que está pasando, si no nos gustan las leyes que están promoviendo, si no nos gusta cómo los sheriffs están hablando a favor a veces de estas colaboraciones. Este año podemos votar por sheriffs diferentes, podemos votar por legisladores diferentes. Entonces, por eso me encanta que me hagas esa pregunta, porque esa es un ejemplo que nos puede mostrar por qué es tan importante votar, porque votar puede ayudar a prevenir estas leyes que nos impactan de una manera tan, tan negativa.
2: Así es, y volvemos por eso a lo mismo, ¿no? La importancia de investigar, de educarnos, de las propuestas que tiene cada persona al diferente puesto que estén aspirando. Entonces, por eso es importantísimo, ¿no? Regresar y poder hacer un voto educado desde nuestro conocimiento, decidir por qué elegimos a esa persona. Y volvemos a lo mismo que mencionábamos al principio de la entrevista, Ileana. Muchas personas pensamos que porque no estamos estamos eligiendo un presidente, no nos importa votar ahorita. Estas votaciones no importan. Pero al contrario, estas votaciones generales, claro que son importantes, porque aquí es donde nosotros elegimos a los representantes, a los legisladores, y cada persona que se encuentra en un puesto importante de gobierno, y aquí es donde persona por persona nosotros elegimos a los que nos pueden seguir representando, o por lo menos a los que ofrecen propuestas mejores para nuestra comunidad. Por eso es que son importantes. Es importantísimo también recalcar el conocer nuestros derechos, seamos inmigrantes, seamos residentes, estemos en algún proceso migratorio pendiente. Hay que conocer nuestros derechos para que de esa manera, ya sea que nos detenga un sheriff, que nos detenga un policía normal, que nos detenga quien sea, que nos estén pidiendo información, hay que conocer nuestros derechos para saber cómo responder, qué decir, qué no decir y qué colaborar y qué no colaborar. Mi querida Ileana, muchísimas gracias por tu tiempo. Oye, el día de hoy, muchísima información que estoy segura será de muchísima utilidad para nuestros radioescuchas, y qué mejor que en nuestro idioma, ¿verdad?
3: Bueno, claro que sí, un placer estar aquí con ustedes. Muchísimas gracias por la invitación y espero regresar pronto.
2: Y bueno, usted que nos escucha el día de hoy, no le cambie. Seguimos con más muy buena programación de la radio que manda. Este ha sido un segmento más de La Ley NC Te Informa.
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tal amigos? Gusto saludarles, bienvenidos a Salud Natural. 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Este programa es de información de problemas de salud y de posibles soluciones de forma natural. Como siempre, damos principio con remedios caseros para su beneficio. Aquella persona que tiene problemas con los hongos en las uñas, ha intentado muchísimas cosas, no ha podido lograrlo, ha gastado mucho dinero y no lo ha logrado. Bueno,

lo que va a ser normalmente. La uña irá creciendo y la que viene saliendo viene sana, sin problemas de ningún tipo de hongos. Esto es sensacional, es de manera 100% natural, solamente que necesita hacerlo todos los días por la noche. Para aquella persona que tiene problemas de caída del pelo, arrugas prematuras, uñas débiles y quizás empieza a colgar su piel, usted señora, usted caballero, necesita colageína 10. Esta colageína 10 reduce la caída del pelo, le da volumen y lo fortalece, mejora notablemente su piel, uñas y articulaciones, actúa rápidamente en su organismo. Más adelante le informo cómo puede recibirlo gratis. ¿Le parece bien? Bueno, y para aquellas personas que tienen problemas de salud del sistema circulatorio, posiblemente está esta persona sintiendo algunos de los siguientes síntomas, válgase la redundancia: dolor al caminar, calambres en las piernas, dedos, en manos, mala memoria, visión pobre, zumbidos en los oídos, venas varicosas, dolores musculares, inflamación de brazos, de piernas. Si es así, usted necesita un tratamiento 100% natural y muy efectivo para el sistema circulatorio. Me refiero a Supercirculación Tratamiento para un mes. Más adelante le digo cómo puede recibirlo gratis. Y si usted es una persona que termina el día sin energías, se despierta con ganas de no hacer nada, tiene quizás mucho cansancio al caminar, estrés, ansiedad, nerviosismo, insomnio, siente que tiene vejez prematura, entonces usted necesita vitaminas, minerales y aminoácidos, o sea, una fuente de energía para su organismo. Esta fuente de energía es un tratamiento vitamínico 100% natural y muy efectivo para su organismo. También, más adelante le digo cómo puede recibirlo gratis para un mes. ¿Qué le parece si hablamos sobre el estreñimiento? ¿A qué se le considera estreñimiento? Si usted come 3 veces al día, lo normal es que haga del baño, vaya a evacuar sus intestinos 3 veces al día. Si no está sucediendo esto, ahí hay un problema de estreñimiento. El estreñimiento se debe en muchas ocasiones porque no hacemos caso al llamado de la naturaleza, es decir, no evacuamos los intestinos, no hacemos del baño cuando nuestros intestinos nos avisa. ¿Por qué? Porque estamos trabajando, vamos manejando, estamos viendo el fútbol, la novela, ¿verdad? Y también puede ser originado por malos hábitos alimenticios. Y por ese problema de estreñimiento, en muchos casos tenemos dolores de cabeza, jaqueca, migraña, malestar estomacal, ese estómago inflamado, esas malas digestiones. Hay personas que acaban de comer y sienten que se les infla el estómago y están repite y repite, una incomodidad enorme, ¿verdad? Estas personas pueden tener ese problema ya. También el insomnio es un problema de estreñimiento. Y con el insomnio viene el mal carácter. ¿Cuántas personas hay que no pueden descansar bien, que están enojadas de cualquier cosa? Llegan a su casa, los niños están gritando, están jugando, están brincando, están bien de salud, por eso brincan, por eso juegan, por eso gritan. ¿Y qué sucede? No le gusta al señor, no le gusta a la señora, porque los molesta, bájale a la televisión, que vete para allá, que déjenme solo. Es una gritería, ¿verdad? Y esto no es que la persona realmente diga, es que así soy yo, no. O hay personas, fíjese bien, que ven todo este problema en la noche, están antes de dormir, pensando en todo lo que hicieron en el día y dicen, no, mañana voy a hacer, ¿por qué me porté así? ¿Por qué contesté así? ¿Por qué soy tan agresivo si no me dijeron nada? ¿Por qué traté así a los niños? Mañana voy a ser mejor. Se duerme a otro día, es exactamente lo mismo, pero no es culpa de la persona, es culpa del problema que trae ahí, pero que no sabe cómo combatirlo. Y esto es porque se altera el sistema nervioso. Y eso no es todo. El estreñimiento causa cierto grado de intoxicación en nuestro organismo y algunos de los síntomas que pudiera estar sintiendo en nuestro cuerpo son mal aliento, cambios bruscos de temperamento, ¿verdad? Inflamación del hígado, agruras estomacales, dolores de cabeza constante, malas digestiones, ese estómago inflamado, síntomas de gastritis, de úlcera, gases en exceso, boca amarga, problemas de la piel como granos, manchas, espinillas, insomnio, alergias constantes. Al estreñimiento o constipación se le asocian problemas de hemorroides, obesidad, divertículos, hernia, apéndice y en los casos más avanzados el cáncer del colon. En el naturismo nosotros recomendamos desintoxicar el cuerpo, en este caso el estómago y el colon, reducir esa inflamación, corregir estreñimiento y malas digestiones como mantenimiento. Hablemos también del hígado.

0: Cuando el hígado funciona mal, no existe cura para ninguna enfermedad, ni siquiera una verdadera salud. El hígado casi nunca duele, salvo en los casos de inflamación de la vesícula biliar, y ese dolor es bajo las costillas del lado derecho, el hombro y el omóplato, o sea, lo que llamamos la paleta, ¿verdad? Cuando tenemos un hígado deficiente o sobrecargado en mal funcionamiento, por lo general se experimentan ataques de reumatismo, asma o urticaria, piel amarilla y la córnea de los ojos, manchas oscuras en el rostro y dorso de las manos, boca pegajosa al despertarse, sabor amargo, mal aliento, lengua inflamada cubierta por una capa blanca, amarillenta o verdosa. Orinar más por la noche que durante el día puede ser otro problema originado por el hígado, y no necesariamente, caballero o señora, es que usted tenga diabetes. Hay personas que se asustan, tienen miedo de ir al doctor porque no quieren escuchar la mala noticia que le digan: señora, caballero, tiene diabetes, hay que cuidarse. A lo mejor su problema no es diabético, sino es del hígado, ¿verdad? Esto se lo menciono para que usted pueda hablar con su doctor, que le hagan un examen profundo del hígado para ver si está funcionando bien el páncreas o es el hígado el que está funcionando, que no está adecuadamente trabajando bien, o que está sobrecargado de grasa, o hígado graso que llaman. Porque si este problema es originado por el hígado, el páncreas está trabajando bien, no es un problema diabético usted, y esto lo puede corregir. En el naturismo nosotros recomendamos desintoxicar, tonificar y fortalecer hígado, vaso, páncreas y vesícula. Hablemos de otro órgano, los riñones. Los riñones constituyen una de las defensas más poderosas del organismo, y del correcto funcionamiento de los riñones depende una buena salud. La función de los riñones, cuando están trabajando normalmente, consiste en lo siguiente: filtrar continuamente la sangre, retirando de ella sustancias extrañas producidas por las malas digestiones y desgaste del organismo, especialmente urea, ácido úrico, cloruros, drogas y sales minerales orgánicas. Cualquier mal funcionamiento causa inmediatamente envenenamiento mayor o menor en la sangre, según sea el caso. La más común de las enfermedades del riñón producto de una infección, los doctores le llaman pielonefritis. ¿Cómo se manifiesta? Sangre en la orina, dificultad para orinar, inflamación en los ojos y piernas, retención de líquidos, que viene siendo prácticamente lo mismo, y esto se generaliza hasta los pies, muchas veces a toda la cara, orinar con demasiada frecuencia, ahí se dan los dos contrastes, dolor al orinar, lo que conocemos muchas veces como mal de orina, y puede acompañarse con fiebre, náuseas, vómitos o pérdida del apetito. Le mencionaba sobre la inflamación de los ojos y piernas. Nuestro cuerpo es tan sabio, tiene su propio idioma. Desgraciadamente, la mayoría de nosotros no lo entendemos. Nunca nos enseñaron, nunca nos dijeron de qué manera podemos entender el lenguaje de nuestro cuerpo. Nuestro cuerpo se hace notar, llama nuestra atención su idioma de su problema que pueda tener o ayuda que necesite. Es a través de incomodidades, de inflamaciones, de dolores y por último enfermedades terminales. Cuando está muy molesto, ya no hay, muchas veces ya no puede hacer nada más que enfermarse para que realmente le ponga atención a aquella persona. Bueno, aquellas personas a veces que retienen líquidos, a veces amanecen con los ojos hinchados. La parte baja de los ojos transcurre la mañana y desaparece. Algo otras personas está en la cara esa parte, o en las manos, pasa la mañana, desaparece. Algo otras personas las piernas. Y sí, se levantan 2-3 horas después, ya no tiene nada, a otro día es lo mismo. El cuerpo le está avisando, hay retención de líquidos. Hay muchas personas que tienen sobrepeso y que dicen: es que yo no sé por qué, casi no como, nomás huelo la comida y no puedo bajar de peso. Posiblemente usted, señora, posiblemente usted, caballero, está reteniendo líquidos, y eso precisamente, el líquido, nosotros sabemos que es muy pesado, y eso es posible que esté ocasionando su problema de obesidad. Le digo para que también lo pince, lo analice, y es posible que necesite también mantenimiento en los riñones. El hecho de que alguna persona tenga que meter una sonda para poder orinar cuando aquellas personas ya no pueden hacerlo, eso es dolorosísimo. Realmente hay muchas personas que llegan a esos puntos. Y si hablamos de las personas que tienen diálisis, que así le llaman los doctores, que les tienen que estar limpiando la sangre 1, 2, 3 veces por semana, según sea el caso, si no lo hacen con estas personas, esas personas fallecen, pero en cuestión de días, porque se están envenenando con los desechos del cuerpo. Estas personas, créame, que quisieran tener otra oportunidad. Porque ahora que saben su problema, saben posiblemente de dónde vino, por qué llegó ese problema, ahora quisieran tener otra oportunidad para realmente darle mantenimiento a su cuerpo. Nosotros en el naturismo recomendamos limpiar, desintoxicar, fortificar riñones, vejiga y conductos urinarios. 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
0: 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Inclusive, le digo siempre a mi gente cuando hablamos y todo, platicamos, les digo, cuando usted vaya al baño, evacuar sus intestinos, por favor, antes de echarle agua a la taza, vea lo que está arrojando, vea que está realmente funcionando el paquete desintoxicador, porque es súper potente. Va a haber materia fecal de diferentes tonos, diferentes colores, café o hasta verdoso, como cosas enlamadas. ¿Qué es lo que está tirando, lo que le está afectando en ese estómago? Eso hay que sacarlo, hay que tirarlo. Muchas personas tienen problemas de cabeza constantemente, migraña, malestares fuertísimos. ¿Por qué? La materia fecal que es retenida en su cuerpo, el 70% de esta materia fecal es acidez, vuelve a incorporarse al cuerpo a través de la sangre. Es muy importante desintoxicarse. 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Hay personas que sienten realmente ese cambio desde el primer día que lo empiezan a tomar. Hay personas que lo notan a los 3 días, a los 4 días, máximo una semana usted está notando el cambio. Por más difícil que sea su organismo, en 2 semanas está notando el cambio. Y siempre les digo, cuando vayan al baño a defecar, a hacer popó, a hacer del dos, como usted quiera llamarle, antes de bajar el agua, por favor, fíjese lo que están arrojando. Dense cuenta lo que estaba pegado en su estómago. Cosas verdosas, cafezosas, enlamadas, cosas ahí. Es más, como ahora sí, como que pellejitos, como que acabó de comer elotes un día antes. Y usted dice, bueno, si ni he comido elotes. Son cosas que están pegadas ahí por mucho tiempo, mal masticadas o mal digeridas. La desintoxicación en la parte interior es como un baño en la parte interior. ¿Cuántas veces se ha bañado en su vida? ¿Cuántas veces se ha cortado las uñas, el pelo? ¿Cuántas veces se ha cambiado calcetines, zapatos, ropa? ¿Cuántas veces se ha pintado? Muchísimas en su vida. ¿Cuántas veces ha desintoxicado su cuerpo? ¿Cuántas veces le ha dado una limpieza en la parte interior? ¿Cuántas veces le ha dado un baño en la parte interior? Seguramente la mayoría de ustedes dicen nunca. Por eso es que cuando repite son olores horribles, como animal echado a perder, en descomposición. Por eso la materia fecal a veces quieren salir corriendo del baño, que no aguantan. Por eso son las inflamaciones estomacales. Comen y sienten que se les infla el estómago, piensan que en vez de comida lo que llevaron fue aire. Son los problemas que tenemos ahí y que nosotros debemos remediarlo. Nadie lo va a hacer por usted. Nadie. 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
3: Hola, ¿qué tal, amigos de la radio que manda? ¿Cómo estamos? Muy buenos días y feliz sábado, sabadito 10 de octubre. Es un placer para mí saludarles esta mañanita. Mi nombre es Nabil Verduzco. Estoy con ustedes, pues, en una edición más con nuestros amigos de Consultorios Libot, donde usted puede hacer sus preguntas de carácter médico. Comuníquese con nosotros a través de las redes sociales. Estamos leyendo todos los mensajitos que llegan a Facebook, donde nos puede encontrar como La Ley NC, y en Instagram, donde nos pueden encontrar como @nclaley. Y bueno, la dinámica es la de siempre. Usted envíe su preguntita, algo que le esté pasando en cuanto a su salud, alguna dolencia, algo por el estilo. Y bueno, nosotros hacemos la pregunta al aire a nuestro representante de Consultores Libot esta mañana. Y pues todo es anónimo, no se preocupe que su nombre no se menciona, solamente se hace la pregunta al aire y la persona de Consultores Libot será quien estará respondiendo con esa información. Así que bueno, le damos la bienvenida a Mónica González, proveedora médica esta mañana que nos acompaña de Consultores Libot. Mónica, muy buenos días, bienvenida.
4: Buenos días, ¿cómo está usted?
3: Muy bien, gracias y pues contenta porque ya es fin de semana y contenta porque ya podemos platicar el día de hoy. Ya se llegó el sábado.
4: Excelente, sí, qué bueno.
3: Sí, mi querida Mónica. Y bueno, iniciamos con las preguntitas. Me voy a adelantar yo a preguntar algo. Y en lo que empiezan a llegar todas las preguntas de nuestros radioescuchas. Y bueno, últimamente he sentido como que me lleno demasiado pronto cuando estoy comiendo, pero más tarde, al ratito, después de comer, me vuelve a dar hambre. ¿Es eso normal o es alguna señal de que, no sé, necesito hacerle una limpieza a mi estómago?
4: Es una buena pregunta. La sensación de plenitud durante una comida, la saciedad, y la sensación de plenitud que suprime el hambre, entre comidas, la satiedad, son dos procesos diferentes. Okay. Por eso es posible alcanzar la señal de estar lleno antes de tiempo, sí. Y sin embargo, haber ingerido muy poca comida. Okay. Eso hace que la hambre vuelva rápidamente. Uh-huh. Hay unas cuantas cosas que pueden provocar esto. dispepsia funcional, que es cuando normalmente el estómago se relaja para dejar espacio entre alimentos, pero a veces no lo hacen y la comida aumenta la presión y se siente una persona como que tiene plenitud precoz.
3: Okay.
4: También hay la gastroparesia, que es cuando no se vacía completamente la comida o toma más tiempo en que se vacíe la comida en el estómago.
3: Uh-huh.
4: Eso también puede causar sensación de plenitud, saciedad precoz, hinchazón, náuseas y a veces hasta vómito o pérdida de peso porque no estamos comiendo suficiente.
3: Claro.
4: También gastritis, reflujo, úlceras, también pueden provocar esto porque la inflamación causa que sentamos saciedad precoz, junto también con dolor del estómago o ardor también. Y a veces también hay unos medicamentos que también pueden provocar esta molestia, especialmente como los GLP-1, las inyecciones nuevas para bajar de peso,
3: sí,
4: porque eso es lo que hacen. Se tiene más tiempo la comida en su estómago para que se sienta llena por más tiempo.
3: Ajá.
4: Y causa esta sensación.
3: Okay.
4: Hay unas cosas que pueden causar este problema que no son cosas malas que se pueden tratar.
3: Okay.
4: Ahora, si una persona tiene una saciedad precoz que persiste más de unas pocas semanas, o pérdida de peso, vómitos, dificultad para tragar, heces de color negro o sangre también su popó, o anemia, eso sí se tenemos que chequear, tenemos que evaluarnos y probablemente hacer una endoscopía también.
3: Okay. Interesante, porque sí, normalmente pues siempre he sido muy comelona, ¿no? Entonces, siempre sin ningún problema, pero sí me he notado que últimamente, no sé si de repente, como soy muy nerviosa o de repente me estreso mucho y como que me estoy apurando en todo lo que hago, incluyendo comer. Entonces, sé que puede ser como una reacción de cadenita, ¿no? Una cosa por la otra.
4: Ya, y también a veces cuando estamos comiendo muy rápido, estamos también tragando mucho aire. Eso también le pone más presión en el estómago, se siente más lleno y de eructamos y nos da hambre otra vez.
3: Sí, tiene todo el sentido del mundo, Mónica. Muchas gracias por clarificarme esa situación. Y bueno, yo creo que sí estaré dándome una vueltecita ahí con consultorios Libot porque sí necesito pues que me examinen y obviamente asegurarme que todo esté bien con mi estomaguito.
4: Exacto.
3: Bueno, ahora sí, ya nos empiezan a llegar las preguntitas de parte de nuestros radioescuchas y dice lo siguiente. Nabil, buenos días. Mi esposo se está pensando hacer la vasectomía y me pidió que preguntara si hacérsela afecta de alguna manera las funciones viriles.
4: Súper buena pregunta. La vasectomía no afecta la función sexual de los hombres.
3: Okay.
4: Actually, lo que hace en estudio reciente no tiene ningún efecto negativo sobre las erecciones, el libido, el orgasmo, la ejaculación o ni las hormonas.
3: Okay.
4: En todo caso, podría también mejorar la satisfacción sexual de las parejas, porque no hay que preocuparse por una cosa que no queremos. Cuando hay preocupaciones sobre la función sexual, usualmente esto es ansiedad. También por ideas erróneas que no somos hombres otra vez, o
3: sí,
4: contextos que algo es involuntario. Ahí es cuanto más un efecto fisiológico y psicológico por esta ansiedad que sentimos. Pero la vasectomía no tiene nada que ver con nervios. Lo que hacemos es cortamos el ducto que trae la esperma hacia afuera. Entonces lo único que hacemos es cortamos ese ducto para que no salga esperma.
3: Sí, claro.
4: Ahora, vasectomías son súper fáciles para los hombres. Es un procedimiento que se hace en una clínica. No toma más de 30 minutos, creo que toma hasta menos. Lo más importante cuando una persona se hace una vasectomía es ya cuando se ha sanado el corteíto,
3: sí,
4: hay que hacerse el examen de esperma después.
3: Okay.
4: Porque a veces una persona es súper buena en sanarse y otra vez se cierra ese ducto y puede salir una persona embarazada. Lo más importante es hacer ese examen después. Pero no afecta ninguna la función sexual de los hombres.
3: Sí, es que sobre todo creo que ese es uno de los estigmas que más se maneja no en la comunidad latina, que pensamos que ese procedimiento sobre todo le quita la masculinidad, ¿no? A los hombres. Cuando en realidad, o sea, este ya es mi opinión personal, en realidad creo yo que los hace todavía más hombres porque lo consideran tanto a su esposa, por ejemplo, para que ya los métodos anticonceptivos ya no se sigan utilizando, ya no sigan poniendo hormonas externas a un cuerpo. Uh-huh. Y a la misma vez también es como se toman esas precauciones de que simplemente, o sea, ya no es necesario, o sea, ya no es necesario, ya no vamos a tener hijos, entonces qué mejor que cuidarse a ellos y cuidar a su pareja.
4: Estoy de acuerdo con usted, yo creo que es lo mejor que un hombre puede hacer para su mujer, cuando es la decisión de los dos. Pero sí,
3: sí, exactamente. Y bueno, está bien, muchas gracias por esa respuesta, mi querida Mónica. Espero que a esta persona que nos escribió le sirva muchísimo. Igual a usted, si usted se identifica con esa preguntita, bueno, ahí está su respuesta. 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Y bueno, aquí nos llega otra preguntita, Mónica, y dice lo siguiente. ¿Qué se recomienda como el mejor anticonceptivo para las mujeres? ¿Cuál piensa usted que tiene el mejor porcentaje para proteger las mujeres?
4: Ok. En general, no existe ningún método anticonceptivo óptimo para todas las mujeres. Porque eso todo depende en qué es lo que quiere el paciente, sus objetivos reproductivos y sus preferencias personales. Pero la que tiene la prioridad más, la máxima eficacia es los de anticonceptivos reversibles de acción prolongada. Esos son los dispositivos y el implante subdérmico. Porque estos métodos son reversibles, pero también funcionan 20 meses más que la píldora. El parche o el anillo. Sí. Y eso porque no es algo que tenemos que acordarnos, claro, también, parte de eso, ¿verdad? Right? Sino tomarse una píldora todos los días, una persona es bien difícil. Ajá. Pero ponerse un dispositivo una vez que dura 7, 5 o 3 años y no tiene que acordarse, funciona 20 veces más por eso.
3: Sí, claro.
4: La única otra cosa es que los métodos que contienen estrógenos, los combinados, eso sí son... Hay veces hay personas que no podemos usar esos medicamentos y esto incluye personas que tienen problemas de riesgo de coágulos en la sangre. También son problemáticos en pacientes que tienen enfermedades cardiovasculares, migrañas con aura o de otras cosas que también no nos dejan usar los estrógenos. Y también, nomás para que todo el mundo sepa, que los condones son los últimos que previenen las infecciones que se transmiten sexualmente. Oh, okay. Con nuevas parejas, no importa si estamos tomando algún anticonceptivo, tenemos que usar preservativos para no tener infecciones que se transmiten sexualmente.
3: Ok, sí, suena... Yeah. Suena con mucho sentido y qué bueno que lo clarificas, Mónica, porque pues muchas personas piensan, viven con la impresión de que al usar algún otro anticonceptivo ya con eso ya se protegen también de enfermedades de transmisión sexual, lo cual sabemos, bueno, en este caso estás confirmando que no es así.
4: Exacto.
3: Ok, perfecto. Bueno, ahí en casita esperemos que les sea de mucha utilidad esta respuesta también, porque pues obviamente con mujeres si ya no... Si han decidido también como pareja ya no tener hijos y demás, bueno, ahí está las diferentes formas de anticonceptivo. Muy bien, Mónica, bueno, seguimos y procedemos aquí con las preguntitas y dice lo siguiente. Hola, buenos días. Quería preguntar si hay algo que pueda mejorar mi situación. Tengo periodos muy pesados y me dejan muy cansada. ¿Hay algo que pueda ayudarme a sentir mejor?
4: Oh, buena pregunta. Lo primero que hay que hacer es descartar que no hay cosas que están provocando las menstruaciones abundantes, como infecciones, fibromas, leomas, meiomas, la misma cosa, pólipos o problemas de coagulación en la sangre. Si todo eso está normal, el tratamiento que puede ayudar, hay tratamientos y depende de qué es lo que queremos hacer. También si queremos no tener bebés, los anticonceptivos nos pueden ayudar. También tomar antiinflamatorios durante su periodo también ayuda a bajar el dolor y también el sangrado. Ajá. También otro medicamento que no es hormonal, que también nos ayuda a bajar el sangrado, es el ácido transinémico.
3: Okay.
4: Y de ahí, si queremos cirugía, algún tratamiento definitivo, la cirugía. Ablación del endometrio, que es como lo quemamos para que no sangre, o una histerectomía para sacarlo. Eso todo depende en qué es lo que queremos hacer y la razón que estamos sangrando mucho. También es súper importante que cuando una persona está sangrando mucho, estemos seguros que no tenemos ninguna deficiencia de hierro, porque eso también puede ser la causa de la fatiga, y también estar seguro que no tenemos ningún problema de anemia por tanto sangrado que estamos teniendo, porque eso también nos queda muy cansados.
3: Muy interesante.
4: También el dolor también a veces cansa mucho, entonces si son periodos que son pesados y dolorosos, también eso puede ser la razón de estar cansado. Esto es algo que nosotros podemos ver aquí en la clínica. Sí le recomiendo que haga una cita para nomás descartar esas otras cosas y darle un tratamiento para que no sufra.
3: Claro, okay, eso suena muy bien, Mónica. Algo que me llama la atención sobre el ser anémico, ¿no? Y que puede causar como mucho cansancio. ¿Hay algo para alguna solución, algún medicamento que pueda ayudar con eso, por ejemplo?
4: Con la anemia depende, en general, la anemia depende en por qué estamos teniendo esta anemia. Si una persona está teniendo anemia porque está sangrando mucho, parar el sangrado ahí puede ayudar.
3: Sí.
4: Pero en general también cuando estamos sangrando mucho, perdemos hierro. Uh-huh. Y a veces no se ve, podemos tener deficiencia de hierro que causa anemia, pero a veces tenemos deficiencia de hierro antes de que cause anemia.
3: Okay.
4: Entonces, chequearnos nuestro nivel de hierro nos puede dejar saber si tenemos deficiencia de eso. Un suplemento que tiene hierro, como una multivitamina que contiene hierro, no, nunca es mala idea. Y personas que tienen, que no son mujeres que están sangrando todos los meses, también no es mala idea comer comidas que tienen harto hierro, como las lentejas, las cosas verdes, como la espinaca, y la carne roja también tiene harto hierro.
3: Okay, muy bien. Bueno, muchísimas gracias por esa recomendación. Avanzamos aquí con la siguiente preguntita. Y dice, siento ganas de vomitar cuando me despierto muy temprano. ¿Es eso normal?
4: Las náuseas al despertarse suelen ser benignas, pero no es un diagnóstico.
3: Okay.
4: Pueden deberse a diferentes cosas, desde normales relacionadas con el ritmo circadio o el sueño, y hasta el embarazo, el reflujo gástrico, o acidez, ansiedad. En raras ocasiones algo grave, pero es bien raro.
3: Okay.
4: Levantarse antes del reloj biológico puede provocar náuseas al despertarse.
3: Ajá.
4: Si no tuvimos mucho sueño o fue mala calidad del sueño, también puede provocar náuseas.
3: Okay.
4: Tener reflujo o acidez, especialmente en las noches, también puede provocar eso. Y usualmente también tenemos como un sabor amargo o metálico en la boca cuando despertamos. A veces es silencioso. Es algo también de pensar.
3: Sí.
4: También cuando tenemos el estómago vacío, también eso puede provocar náusea.
3: Okay.
4: O si nos estamos levantando y hay algo que tenemos que hacer ese día y estamos un poquito estresados o ansiosos, eso también puede causar náusea. Y ahí también
3: ligado.
4: Siempre es buena idea. Sí. También siempre es buena idea que una persona que, una mujer, que puede estar embarazada, chequearse para eso, porque no, si en las mañanas también puede pasar.
3: Ajá.
4: Tomar ciertos medicamentos o tomar alcohol la noche anterior también.
3: Puede
4: y de las cosas que pueden estar, que son malas, son si estos síntomas de náusea también son persistentes, empeoran, vomita una persona, especialmente si tiene sangre, tiene esta náusea en las mañanas con dolor de cabeza, cambios de visión, síntomas neurológicos, mucha sed, porque eso puede ser por diabetes, y pérdida de peso que es involuntaria, o síntomas que interfieren con nuestra vida, eso sí sería cosas que son malas, eso sí tiene que 100% descartar y chequearse.
3: Ok, sí, sí, sí, suena así, y la verdad, Mónica, me identifico mucho con en la parte que donde dijiste de que si te despiertas antes del reloj biológico, se puede sentir un poco de náusea, porque a mí siempre me sucede cuando me toca que madrugar de más, o por ejemplo, que hay que viajar, ¿no? Y uno viaja temprano en la mañana y hay que madrugar para arreglarse y todo, ahí hay veces que sí me agarran como que las náuseas y digo, estaré enferma, pero ya, con esta, que como con esta explicación ya me siento mejor.
4: Eso y la ansiedad de tener que viajar y llegar a tiempo.
3: Ah, sí, también, también, eso me hace mucho sentido también, sobre todo porque por lo mismo, ¿no? Siempre tengo como que esa ansiedad de llegar temprano donde tengo que ir, de que no, de que suene la alarma, por ejemplo, de que no, no se me apague, de que no me quede dormida y todo eso, entonces tiene mucho sentido el por qué no nos podemos sentir así. Así que muchas gracias por esa explicación. 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Avanzamos aquí con otra preguntita que nos llega, mi querida Mónica, y dice lo siguiente. Dice, mi estómago se ha vuelto como que muy sensible y siento que todo lo que como me irrita. ¿Hay alguna manera de fortalecer mis paredes estomacales?
4: Tenemos que saber por qué está pasando esto. So, puede ser por dispepsia funcional, como hablamos antes. Ajá. Puede también ser por reflujo, acidez, infección por la bacteria Helicobacter pylori, o a veces hay unos medicamentos también como los antiinflamatorios que también pueden causar este problema, o la gastroparesia como hablamos antes también. Signos de alarma van a ser pérdida de peso, involuntaria, dolor con tragar o molestia en tragar, vómitos persistentes, tener sangrado por la popó o vomitar con sangre, tener anemia, o estos síntomas empezaron después de tener 60 años, porque eso sí tenemos que hacer una evaluación endoscópica. Okay. No hay nada en particular que puede fortalecer en nuestro estómago, es nomás saber por qué está pasando esto, porque tenemos que saber para poder tratarlo y fortalecerlo de esa manera.
3: Ok, muy bien, muy interesante esa información, Mónica, porque pues como hemos dicho, ¿no? Desde siempre, cada cuerpo pues funciona igual, ¿no? Pero puede tener razones diferentes. Muchas son genéticas, muchas veces son lo que acostumbramos a hacer nosotros día a día, nuestras costumbres, lo que comemos, en lo que trabajamos, si somos muy nerviosos, si somos muy ansiosos, y esto y el otro. Entonces, por eso es recomendable que haga su cita, y muchas veces, pues, es mejor, ¿no? 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Y bueno, aquí nos están preguntando algo muy interesante, Mónica, que a mí me llama mucho la atención, y aquí quieren saber cómo es que sale una hernia.
4: Buena pregunta. Una hernia se produce cuando uno de los órganos o el tejido sobresale a través de un punto débil, usualmente en la pared de nuestros músculos, que normalmente lo contienen. So, la pared, usualmente es la pared abdominal, que es lo más común. So, el ombligo, porque ya tenemos como un huequito,
3: sí.
4: O en el abdomen en general. También hay hernias inguinales, so, en la parte donde tenemos las cosas privadas.
3: Ajá.
4: Usualmente lo que pasa, lo que provoca esto, es que hay una debilidad estructural que nacimos con eso, o adquirida. So, tuvimos una cirugía, ya nos rompimos algo, un desgarre, algo así.
3: Sí.
4: Y un aumento crónico o agudo de una presión del abdomen o una presión del abdomen que empuja el contenido, o sea, los órganos, sí, más que nada los intestinos,
3: ajá,
4: a través de ese punto débil.
3: Okay.
4: Una persona puede tener una hernia por mucho tiempo y no tener ningún problema con eso. Lo riesgoso de tener una hernia es que a veces salen esos órganos, salen esos intestinos y se queda atrapado.
3: Okay.
4: Usualmente es algo que sabemos porque tenemos dolor, un bulto, y el bulto no regresa en ese hueco, en esa hernia.
3: Sí.
4: Eso sí es una emergencia. Una persona tiene que ir a la sala de emergencia para chequearse, para disminuir esa hernia, para que no se muera ese tejido.
3: Okay.
4: Pero usualmente cuando una persona tiene una hernia y no le causa ninguna molestia, no le irrita, podemos dejarla en paz.
3: Okay.
4: Pero si una persona le está molestando, la hernia está bien grande, no le gusta cómo se ve, ahí pueden hacer cirugía para reparar esa hernia.
3: Ah, okay. Sí, porque yo estaba bajo la impresión, Mónica, de que con una hernia uno a fuerza se lo tenía que operar. Pero ya con eso me...
4: No siempre.
3: Ok.
4: Bien.
3: Entonces depende más bien de la situación. Okay.
4: Yeah. Eso, okay. Tiene un riesgo, right? So, el riesgo es que se quede encarnada.
3: Sí.
4: So, si una persona le estresa eso, le da mucha ansiedad tener ese riesgo,
3: sí,
4: se puede mejorar, se le puede hacer cirugía para repararla.
3: Okay.
4: Pero si no le estamos molestando, lo podemos también dejar en paz.
3: Ok, muy bien. Bueno, ahí está su respuesta a la persona que nos escribió esa preguntita. Interesante, Mónica, estamos aprendiendo bastante esta mañana. Y bueno, aquí nos llega la siguiente preguntita y dice, ¿por qué unas comidas llegan a producir gases y otras no?
4: Buena pregunta. Biología de esta mañana.
3: Biología 101.
4: So, la producción de gases depende si hidratos de carbono del alimento llegan al colon sin digerirse, y de las bacterias intestinales las fermentan y producen los gases. Muchas veces esto puede pasar cuando los alimentos no se absorben en el intestino pequeño y llegan al colon, donde hay muchas bacterias, porque usualmente no hay muchas bacterias en el intestino pequeño.
3: Uh-huh.
4: Usualmente lo que puede causar más de esto son síntomas, son cosas que contienen grupos de carbohidratos de carbono que se absorben mal, y eso van a ser cosas como el trigo, cebollas, ajos, legumbres, lactosa, las personas que tienen deficiencia de lactosa o alergias a eso. El exceso también de fructosas o cosas que, como las manzanas, las peras, miel, o el jarabe de maíz, que tiene alto contenido de fructosa.
3: Uh-huh.
4: Y también los endulzantes como el sorbitol, el manitol, o cualquier endulzante en general que termina en ol, uh-huh, también puede provocar mucho gas.
3: Okay.
4: Ahora, no todo el mundo le va a causar gas estas cosas. Todo depende, ¿verdad?
3: Sí.
4: Entonces, si usted está viendo que está produciendo mucho gas con ciertas cosas que come, le recomiendo que lo anote en un papel y vea si cada vez que come esa cosa, le causa gas. Okay. Realmente no es nada malo, si no hay síntomas como de mucho dolor, si no estamos perdiendo peso, si no hay ninguna deficiencia de vitaminas, no hay nada que hacer, en particular nomás evitar esas comidas.
3: Ok, muy bien, tiene mucho sentido. Y bueno, ahí está también esa respuestita para nuestro radioescucha que nos escribió esa duda. Y bueno, aquí viene la siguiente preguntita, Mónica, y dice, siento que siempre traigo flemas en la garganta, no importa qué tiempo del año sea. ¿Es eso normal?
4: Una pregunta, sobre la mucosidad o la flema en la garganta que persiste durante todo el año, por general es una causa benigna y tratable más que algo peligroso. Okay. So, las dos afecciones más frecuentes que causan esto es síndrome de tos, como infecciones de respiratorio, infecciones virales o infecciones en general de nuestras vías respiratorias, o el goteo postnasal, que puede pasar porque tenemos rinitis alérgica o no alérgica o una sinusitis crónica. Y también el reflujo, porque a veces el reflujo, las comidas, el ácido llega hasta la nariz y le causa esa sensación de tener algo como de flema. Okay. ¿Qué es lo que distingue algo normal de que algo que tenemos que evaluar? Si la mucosidad es de larga duración y estable, si no hay signos de alarma, siempre usualmente es benigna y se está atribuida a las cosas que hablamos antes. Pero si hay, con síntomas de alarma serían problemas de tragar, problemas de hablar, ronquera persistente que dura más de 3 semanas, la sensación como que tenemos un bulto en el cuello o tener un bulto en el cuello, sangre o mocos que salen con sangre, también dolores en la garganta, dolor de los oídos, o pérdida de peso involuntaria. Eso sí justifica una evaluación inmediata, incluyendo usualmente una laringoscopía, especialmente en personas que fuman o que toman mucho alcohol.
3: Okay.
4: O sea, puede ser algo normal, pero si tenemos estos síntomas de alarma, ahí sí venga a verse.
3: Sí, es preferible. Sí, porque, por ejemplo, yo me he dado cuenta ahora que lo mencionas de que las personas que fuman, por ejemplo, las personas que yo conozco que fuman tienen en común de que tienen la voz como que muy ronca, muy rasposa.
4: Uh-huh. Y eso por la inflamación que causa el cigarrillo.
3: Okay. Sí. Bueno. Muy bien, ahí están las respuestas esta mañana. 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A Mónica le agradezco muchísimo el que nos haya acompañado telefónicamente esta mañana y su paciencia y educarnos esta mañana con toda esta información.
4: Muchas gracias. Ahora, otra cosita, no se olviden que ya es tiempo de la vacuna de flu. Mejor tiempo para ponérsela es septiembre y octubre. Nosotros la tenemos en nuestra clínica, eso, protéjense.
3: Perfecto. A niños también, ¿no? ¿Niños y adultos?
4: Sí, niños y adultos.
3: Perfecto. Listo, Mónica, muchísimas gracias. Que tengas un excelente fin de semana.
4: Usted también, gracias.
3: Gracias. Y bueno, usted no le cambie, nosotros regresamos en unos minutitos con nuestros amigos de Dinner Law Abogados, listos para responder su información de inmigración. Así que no le cambie.
2: Gracias por escuchar el programa.

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1: Así es, mi gente. Nos encontramos con nuestros amigos del equipo de Dinner Law Abogados. Muy buenos días, familia de Carolina del Norte. Hoy les tengo una pregunta que parece de película, ¿Qué pasaría si una persona fue víctima de un crimen hace añísimos y nunca supo de eso? ¿Podría ser importante para su situación migratoria, quizás? Para hablar de eso están con nosotros Héctor, Mayra y el abogado Bert. Así que bienvenidos, muy buenos días.
2: Buenos días.
3: Y muchas gracias, Nabil. Ahí lo escucharon, buenos días. Pues, bueno, gracias, Nabil, y buenos días, mi gente bonita de Carolina del Norte. Y quiero empezar con algo que va a sorprender a mucha gente, ¿verdad? Imagínense a una persona que lleva 15 años viviendo aquí, trabaja, paga su renta, tiene a sus hijos en la escuela, pero hace varios años sufrió un delito. Tal vez fue víctima de una agresión, tal vez lo amenazaron con hacerle daño, o tal vez sufrió violencia en su propia casa. Esa persona siguió adelante. Trabajó, crió a sus hijos, trató de olvidar lo que había pasado y un día escucha sobre la visa U. ¿Sabían ustedes que ciertos delitos pueden ser relevantes para solicitar una protección migratoria? No quiere decir que cualquier víctima califique. Hay requisitos específicos y de eso vamos a hablar el día de hoy. Pero hay personas que nunca han revisado esa posibilidad. Nunca hay que llamaron a la policía o fueron víctimas, hicieron reporte, pero nunca revisaron la posibilidad. Y de eso debemos de hablar hoy. De las cosas que no sabías de la visa U. Este es el caso que más tomamos aquí en Dinner Law, así que póngala, para la oreja. 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
4: Buenos días, familia. Quiero que quienes nos escuchen entiendan algo desde el principio, ¿verdad? La visa U no es un premio por haber sufrido. Es una protección creada para determinadas víctimas y actividades criminales que cumplen requisitos legales, incluyendo haber sufrido abuso físico o mental, sustancial, y haber colaborado, estar colaborando o poder colaborar con las autoridades. Pero aquí viene lo interesante. Hay muchas ideas equivocadas sobre quién puede calificar. Por ejemplo, algunas personas piensan que si el delito ocurrió hace años, ya no tienen sentido preguntar. Y o que si la persona que cometió el delito nunca fue a la cárcel, entonces no existe ninguna posibilidad. Hoy vamos a aclarar esas dudas. Si una llamada 10 minutitos, ¿verdad?, pudiera cambiar su situación migratoria, ¿lo harías? Así que piénsele bien. 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
1: Bueno, entonces parece que vamos a empezar fuerte, ¿eh? ¿Cuáles son los delitos que podrían contar, por ejemplo?
4: Vamos a hacer un juego, ¿verdad, Nabil? Okay. Hay que empezar jugando. Yo voy a mencionar situaciones y Héctor nos va a explicar qué hay que revisar. Primera situación, una mujer sufrió violencia doméstica, su pareja la golpeó y la amenazaba. Ella llamó a la policía y colaboró con la investigación. ¿Podría tener una opción?
3: Muy buena pregunta y uno de los más que vemos, pero la respuesta aquí es sí, Mayra, ¿verdad? Podría. La violencia doméstica está entre las actividades criminales que pueden calificar para una visa U. Pero hay que revisar el reporte, la gravedad del daño, la colaboración con las autoridades y algunos otros requisitos por ahí. Y quiero decir algo bien importante aquí, porque oyen violencia doméstica y piensan que es solamente para mujeres. La visa U también puede ser para hombres, ¿ok? Hay hombres que sufren violencia doméstica.

0: México y nos dan nuestra trompada y a veces tenemos vergüenza de decir algo,
1: Sí,
0: ¿verdad?
1: claro.
0: Pero sufren también de violencia doméstica y ellos, hombres, tal igual como damas, pueden calificar para esta visa U, ¿sí? No hay límite, o sea, la ley no limita esta protección a solamente las mujeres. 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
1: Bueno, aquí viene la segunda, ¿verdad? Alguien sufrió una agresión física en la calle, ¿califica?
0: Hay agresiones que pueden calificar, ¿ok? Vamos a hablar un poquito de esto. Como ciertos casos de agresión grave, pero no toda pelea y una lesión cumple con los requisitos, ¿verdad? Por eso es bien importante conocer los hechos y cómo se clasificó el delito, porque hay veces que se puede argumentar ciertas cosas como felonious assault o cosas así. So, por eso es bien importante los detalles.
1: Y aquí viene una que mucha gente no conoce. ¿Alguien fue obligado a trabajar mediante amenazas, coerción o violencia?
0: Ah, esta es una muy buena, Mayra. Dependiendo de las circunstancias, delitos como trabajo forzado, servidumbre involuntaria, extorsión o trata de personas pueden ser relevantes. So, vamos a hablar de unos ejemplos, ¿verdad? Por ejemplo, una cosa es que tu patrón sea injusto y no te pague correctamente. Eso puede generar otros derechos laborales, ¿verdad? Pero otra situación muy distinta es que alguien te obliga a trabajar mediante amenazas graves, ¿ok? Ahí hay que analizar exactamente qué sucedió porque puede ser que calificas para la visa U en ese tiempo, ¿ok? 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
2: Y bueno, muchachos, ¿qué otros delitos aparecen en la lista? A ver, cuéntenme.
1: Bueno, muy buena pregunta, Nabil. Entre las actividades criminales contempladas están ciertos casos de violencia doméstica, agresión sexual, agresión grave y secuestro, extorsión y chantaje, trata de personas, trabajo forzado, acecho o stalking, privación ilegal de la libertad, manipulación de testigos y obstrucción de justicia. También pueden existir actividades similares bajo determinadas condiciones, pero algo sumamente importantísimo, que un delito esté en la lista no significa que toda víctima automáticamente califica. Y también al revés, si sufriste algo que no mencione, también existe una categoría de otro tipo de crímenes. En tu consulta lo revisamos, porque no aprovechar una consulta gratis para saber si calificas, ¿verdad? Más que nada, creo que nos los ha dicho el abogado múltiples veces. Estado, cómo se cuenta la historia. Eso es lo más importante. Así que no desaproveches. Si has sido víctima de crimen, aquí estamos para analizar el caso. Si otros inmigrantes lo están logrando, ¿por qué usted no? 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Es más, escuchamos a Sofía para que nos cuente las aprobaciones que tuvimos esta semana.
3: Hola mi gente, ¿cómo están? Fíjense que yo un muchito triste porque esta semana personalmente fue una semana difícil. Perdí a una tía que la quería muchísimo y ella a mí, era como mi abuelita. Entonces, pues fue muy repentino, ya tenía vestido para mi boda y todo, y desafortunadamente, pues esta semana la perdimos, se fue con Diosito, ya está en un lugar mejor. Pero bueno, la tristeza ahí está, ¿verdad? Quiero recordarles, o este es su recordatorio, de que le llamen a sus mayores, visítenlos, márquenles, si tienen la oportunidad de arreglar papeles, vayan a verlos. Gracias a Dios, yo fui a despedirme de ella, fui un viaje expresa a Colima, pero bueno, me pude despedir. Entonces, por favor, no te olvides de tus mayores, porque nunca sabemos cuál va a ser la última vez que los vayamos a ver. Pero en mejores noticias, esta semana fue muy bendecida para nosotros como firma en Dinner Law, porque fíjense todas las aprobaciones que recibimos. Un permiso de trabajo por ajuste de estatus en Santa Ana, una residencia por ajuste de estatus en la oficina de Raleigh, un permiso de trabajo por visa U en la oficina de Durham, otro permiso de trabajo por visa U en la oficina de Raleigh, una renovación de residencia en Phoenix, un permiso de trabajo por asilo en Raleigh, otro permiso de trabajo por visa U en Phoenix y otro igual por visa U, pero en Charlotte. Fíjense, todo esto en una semana. ¿Y sabes por qué ellos tienen un permiso de trabajo o su residencia y tú no? No es porque haya sido mejor su caso que el tuyo. No es porque sean mejores personas o se lo merezcan más. Es porque fueron decididos, dejaron de esperar a que mágicamente les cayera un permiso de trabajo del cielo y ellos comenzaron a tomar acción. Nos llamaron, fueron a su consulta, nos contrataron, nos pagaron, nos dieron documentos y ahora pues tienen su recompensa, ¿verdad? Entonces, a ver, ¿cuántos de ustedes quieren vivir tranquilos en este país? Entonces la pregunta es simple. ¿Vas a hacer esa llamada hoy o algún día? 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
0: Bueno, ya escucharon a Sofía, no dejen para mañana lo que pueden hacer hoy, mi gente. Y ahora quiero hacerle una pregunta a quienes nos están escuchando. ¿Alguna vez le pasó algo y decidieron no investigar sus opciones migratorias porque pensaron que eso no tenía nada que ver con sus papeles? Si es así, vale la pena revisar la situación. 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Y recuerden, nadie tiene que contar los detalles en trauma por el programa de radio y nada de eso. 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
2: Ah, bueno, pues ahora sí, vamos con los secretos. A ver, Héctor, dime una cosa que casi nadie sabe.
0: Pero espérate, secreto. Oh, no, estamos hablando de la visa U. El chismecito de la visa
1: U. Héctor estaba listo para decir secretos.
0: No estaba listo. Pero bueno, la primera, no siempre es necesario que el responsable del delito haya sido condenado. Mucha gente piensa, tuve esta situación esta misma semana hablando con una persona. Mucha gente piensa que como no lo metieron a la cárcel, no lo arrestaron, entonces ya no se puede hacer nada, que ya no es caso válido. No es así, ¿ok? Lo importante es revisar los requisitos de la visa U, que sí fuiste víctima, que es un crimen que califica, ¿verdad? Incluyendo la certificación de una autoridad competente y la colaboración de la víctima. La certificación tampoco significa que UCI ya aprobó la visa. Son pasos diferentes.
1: Segunda, algunos familiares también podrían beneficiarse dependiendo de la edad de la persona principal y de las relaciones familiares que permite la ley. Pueden existir peticiones para ciertos familiares. Esto es importante porque muchas personas creen que el beneficiario solamente puede ser la víctima. Si no arreglas papeles por tú, hazlo por tus familiares que también se podrían beneficiar. Muchos lo saben, ¿verdad? Pues yo soy una de esas que gracias a Dios, pues por medio de mi mamá, ¿verdad? Pude arreglar.
0: La cadenita.
1: De hecho, somos un total de 8 que nos arreglamos de un solo crimen. Así que es bien importante saber esto. Y si es así su historia, por favor, llámenos. Estamos aquí para escucharlos al 888-888-3015.
0: Claro que sí, esa cadenita, Mayra, es algo porque a veces los cónyuges saben que, el esposo o la esposa fueron víctimas, pero no quieren hacer nada. Tú ven y habla con nosotros, porque a lo mejor tú también calificas. Exacto. Así que, márquenos. Bueno, vámonos con la tercera. Es posible recibir autorización de empleo, lo que viene siendo un permiso de trabajo, antes de la aprobación final de la visa U. USCIS tiene un proceso llamado lo que se llama determinación de buena fe, bona fide termination, mediante el cual algunas personas con peticiones pendientes pueden recibir el permiso de trabajo y acción deferida si cumplen los requisitos y obtienen una decisión discrecional favorable. Pero atención, mi gente, no todas las solicitudes reciben ese beneficio y los tiempos pueden ser largos. No confundan el permiso de trabajo con la visa U concreta aprobada, ¿ok? Es el que decía Sofía. Esta semana entregamos 4 permisos de trabajo por medio de la visa U, pero todavía le falta que le lleguen lo que viene siendo la visa U concreta. 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
2: Entonces, ¿el permiso de trabajo significa que ya ganaron el caso?
1: No necesariamente. Buena pregunta. Uh-huh. Tal y como mencionaba Héctor, existe el Bonafide Determination, lo cual significa que recibieron una autorización de empleo. La decisión final de la visa U es otra etapa, pero sí es muy buena señal y créeme que tu vida va a cambiar con tu permiso de trabajo, número de seguro social, licencia de conducir, especialmente ahorita aquí en Carolina del Norte, cómo están las cosas, ¿verdad? Cuarta cosa, una visa U aprobada puede abrir la posibilidad de solicitar la residencia permanente más adelante, generalmente después de los 3 años de presencia física continua en Estados Unidos bajo estatus U visa. Una persona puede solicitar el ajuste si cumple los demás requisitos legales, no es automática. Otra buena cosa es de que no tiene que salir, porque sabemos que muchos, ¿verdad?, les da miedo salir. Uh-huh. Entonces, no hay que desaprovechar.
0: Y un detalle bien importante que mencionaste ahí, Mayra, no es automático la residencia, porque mucha gente piensa, ya tengo la visa por 3 años, ya voy a ser residente. No, se tiene que solicitar el ajuste de estatus, mi gente. Así que si tienes visa U concreta, llevas 3 años con ella, queremos hablar con usted porque ya puedes hacer el ajuste, ¿ok? Vamos con la quinta. Haber tenido problemas migratorios o ciertos antecedentes no siempre significa que la visa U sea posible. USCIS analiza lo que viene siendo antecedentes penales, los motivos de inadmisibilidad y cuando corresponde la posibilidad legal de solicitar un perdón, ¿okay? Eso requiere una evaluación muy cuidadosa que hacemos aquí en Dinner Law. Así que no todos los antecedentes se pueden superar, pero hay muchísimos que sí con la visa U. Así que márquenos 888-888-3015, 888-888-3015 para agendar su cita.
2: O sea, que hay muchísimas cosas que una persona no sabría si solamente escucha rumores, ¿verdad?
1: Exactamente. Y justo ahorita, aprovechando ya que mencionaste eso, justo ayer nos tocó una clienta que recibió su residencia ahí en Mount Olive. Y lo primero que nos dijo es, dice, yo tardé para empezar el proceso porque mucha gente me decía de que como yo había entrado con visa y me quedé, no iba a poder arreglar mi residencia. No tuvo ni entrevista la señora, así que... Muy importante eso, Nabil, no dejarse llevar por los rumores. Exactamente. Y la visa tiene requisitos muy particulares, ¿verdad? No se trata solamente de decir fui víctima de un crimen. Hay que revisar el daño sufrido, el delito, la información que tiene la persona, su colaboración con las autoridades y la certificación correspondiente. Así que recuerde el número, es más, márquelo, ahorita estamos, o sea, a la orden del día, ¿verdad?
0: Tenemos citas.
1: Exacto.
0: Hoy.
1: 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Antes de irnos, vamos ahora con las noticias de la semana, ¿verdad? Ay, creo que ya me esquipié, ya quiero terminar, ¿verdad? No. Ahora escuchen uno de los nuestros clientes, ¿verdad? Ya justamente platicando de esta clienta de nosotros que recibió su permiso de trabajo, así que a escucharlo.
4: ¿Qué crees?
5: ¿Qué pasó?
4: ¿Qué crees? A ver, dime.
5: Ya llegó el permiso.
4: Ya llegó tu permiso de trabajo.
5: Qué bueno, muchas gracias.
4: No, gracias.
5: Te lo agradezco mucho.
4: Bueno, entonces...
5: pues muchas gracias, se los agradezco mucho, muchísimo.
4: No, a ti, muchas gracias por elegirnos. Y bueno, Ramón, primero que nada, ¿por qué decidiste elegirnos? ¿Cuándo?
5: Sí, yo pues miré aquí en el Facebook que su información y la tomé y pues miré la referencia, los reviews que tienen ustedes, y me pareció que tenían buen resubias, y pues dije, voy a intentarle, ¿verdad? Y gracias a Dios no me equivoqué, mire.
4: Mira, ya te llegó, ¿verdad? Papelito habla, ya lo tienes, sí, bueno, ya casi sí, lo tienes en tus manos.
5: Sí, gracias a Dios, sí, por eso fue que me animé. Entonces, pues sí, te digo, hay mucha gente que dice, no, o sea, que allá ya arreglé en otro lado más rápido, pero en fin, yo soy de las personas que, como te digo, primero me fijo en los reviews que tienen y ya veo si me conviene o no me conviene, ¿verdad?
4: Justamente, sí, por eso me encanta hacer estas entrevistas, porque obviamente le van a creer más a clientes como tú que ya confiaron en nosotros que a mí, ¿no? Que al abogado Bert o así. Entonces, es mi parte favorita de mi trabajo, dejarles saber las buenas noticias a los clientes y pues entrevistarlos de que por qué nos elegiste, qué te gustó, qué no te gustó. También, ¿qué les recomiendas a otros inmigrantes que justo ahorita pues creen que ya no llega nada, ya no se animan a iniciar? ¿Qué les recomiendas tú?
5: Pues yo les recomiendo más que nada que no pierdan la fe, ¿verdad? Más que nada, eso es lo más importante. Y Y yo, para mí, fue mi caso, se me hizo que fue muy rápido, gracias a la colaboración de ustedes. Y también en uno está en mantener todos los documentos, ¿verdad?, que se requieren también. Pero sí, yo les recomiendo que no pierdan la fe y le echen ganas. Y así como yo, que ya gracias a Dios, pues tengo, bueno, tengo mi documento, muchas personas pueden lograrlo, nomás es cuestión de que se animen y le echen ganas para adelante. Todo es fe y confiar en las gentes, los profesionales, más que nada, ¿eh? Más que nada los profesionales. Porque eso de andar con notarios o todo eso no deja nada bueno. Más barato, pero no deja nada bueno.
1: Pues muchas felicidades a Ramón, la verdad, por atreverse a cambiar su vida, confiar en nosotros y tomar ese paso que es bien difícil, que es justamente empezar, ¿verdad? Atrévete a hacer esa llamada que hizo Ramón y quizá pronto tengas lo que Ramón tiene. 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Bueno, y ahora sí, ¿verdad? Antes de irnos, vamos a ver con las noticias de la semana. Héctor, ¿qué está pasando con los inmigrantes que tienen solicitudes pendientes mientras están detenidos?
0: Oye, eso. Esta semana se informó sobre una decisión importante de una corte federal. Un juez suspendió una política que había impedido la toma de biométricos, o sea, como las huellas, fotografías, a determinados inmigrantes que están detenidos, que tenían solicitudes pendientes ante USCIS. ¿Por qué importa? Porque los biométricos pueden ser un paso necesario para procesar su solicitud. Si una persona no puede completar ese paso por estar detenida, su expediente puede verse, you know, afectado. La decisión permite restablecer ese procedimiento mientras continúa el litigio. Pero, atención, esto no significa que todos los detenidos serán liberados ni que sus solicitudes quedarán aprobadas. Pero si tienes huellas o a un ser querido detenido y tienes miedo y no sabes qué hacer, simplemente márquenos. Tomamos casos de fianza, tomamos casos de habeas corpus, defensas en cortes, todo lo que viene siendo casos inmigratorios, lo tomamos aquí en Dinaloa. Así que te ayudamos a luchar para que no te deporten a tu familiar o para que tengas papeles pronto. 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Y bueno, tenemos al abogado Burke con nosotros, Nabil. A ver si tenemos unas preguntitas. Emma, un cliente de nosotros me mandó uno que le quiero preguntar al abogado. Que nos dice que la pregunta es que cuando le llega una información, estaba chequeando su recibo y dice que le cambiaron su caso de un centro de servicio a otro. ¿Qué significa eso? So, Bert, I did get a question from one of our clients, actually, that said he was checking his case online and he said that he received a notification that his case was being transferred from one service center to another. He wants to know, what does that mean? Does that affect his case, or what should he do?
6: Yeah, so what happens with immigration is at times, sometimes they'll have more than one office that handles a case, and they'll actually basically load if one gets a little bit lower, and then they'll just move those cases over to that service center. The interesting thing is that you would think these days that everything would be done online. And that's not necessarily the case. They'll actually still print out a physical copy. So it's not like they're waiting to mail the records there. That stuff is still digital. But it's just more of a administrative notification. The please don't read into it in any way, shape, or form.
1: Lo que menciona el abogado Bird, caballero, es de que inmigración tiene diferentes centros de servicio que justamente procesan lo que viene siendo las mismas solicitudes, especialmente, por ejemplo, si un centro de servicio se encuentra un poco más ocupado con solicitudes, lo que hacen es transferir las solicitudes para que así se ayuden en sí, ¿verdad? Uh-huh. Algo bien importante que justo menciona el abogado Bird, en estos tiempos, podemos pensar que ya todo es en línea, pero no, lamentablemente, pues, inmigración sigue lo que viene siendo el proceso de papelería. Claro, todo es digital, así que literalmente, o sea, ambos centros de servicio tienen que tener records de lo que viene siendo su solicitud. Algo también sumamente importante que él quiere recalcar es de que no tenga, o sea, pendiente o miedo de que esto sea algo que vaya a impactar a su caso. No, para nada. Son solamente procesos administrativos.
0: Y a veces procesarlo más rápido. Ajá. También.
2: Ok. Sí. Bueno, aquí tenemos también otra pregunta que nos llega a través de las redes sociales y dice lo siguiente. Muy buenos días. Quisiera preguntarle al abogado que si me dan un permiso de trabajo, tengo a fuerzas que trabajar con una compañía donde me quiten lo que me quita el gobierno, me imagino los taxes.
0: Los impuestos.
2: Se refiere a los impuestos. Sí, creo que se refiere a eso. Dice, porque si no es así, entonces pueden quitar el permiso de trabajo.
0: So this question, Bert, says if I receive a EAD work permit, do I have to work with a company that actually, you know, takes taxes out of my paycheck? If I don't do that, will they take my work permit away?
6: Okay.
2: It's because he
6: so here's
2: company.
6: The thing. I mean,
2: like
6: you having an EAD, the ability to work with that number, is kind of independent of what you choose to do otherwise. Now, I can't advise you to work without them paying taxes taking out, because that would be illegal. And so I can't advise you to do anything that's illegal, right? That's against the law, right? So, so I have to just kind of put that out there that, you know, I'm not aware of anything that threatens your EAD card, but that being said, is it really worth it at the moment? You know, if they're trying to pay you under the table, I think you actually earning taxes and showing that you're paying taxes and doing that is evidence that could help you in the future.
1: So lo que menciona el abogado Bert es de que más que nada, pues ya es decisión, ¿verdad?, de la persona justamente cómo quiere trabajar, lo que menciona su permiso de trabajo. Sería no ético de nuestra parte, más que nada decir de que no pague impuestos, ya que sí tenemos que ir bajo la ética. Algo sumamente importante, lo que él menciona, no está él enterado de lo que viene siendo, o sea, algún reglamento que especifique, ¿verdad?, de que se le quita lo que viene siendo la autorización de trabajo. Pero, o especialmente ahorita, creo que para él la pregunta es, ¿vale la pena, o sea, arriesgarse tanto y perder lo que viene siendo el beneficio? Y más que nada, hacer impuestos, reclamar los impuestos, es algo que de hecho puede ayudarle a una persona a largo plazo también, ¿verdad?, a justamente mostrar su deber con el gobierno.
0: Y para agregar algo, porque, you know, y Bert, you want to mention it?
6: Yeah, so let me just mention really quick, so if things start getting a little bit more complex, if you have your own business, right? So there's a thing called an LLC, right? And that there's, you know, you just working just under your name. The tax kind of things, taking money out of your check, you know, technically as an LLC, that's not the way that works. And so there's a lot of ambiguity. This is actually a really complex question that, you know, really probably talking with a lawyer, how you set up your taxes and everything else, how this might make sense.
1: Okay. So, lo que menciona el abogado Bert es de que justamente si tienes tu propio trabajo, o sea, tu propia empresa, tienes bajo una LLC, obviamente pues es un poco más complejo, o sea, cambia muchísimo el aspecto de las taxas, ¿verdad? So, lo más aconsejable aquí es sentarse con lo que viene siendo su abogado, su contador, a justamente establecer lo que viene siendo, o sea, los acuerdos para estar bien con lo que viene siendo el gobierno también, ¿verdad? Sumamente importante.
0: Y especialmente si tienes tu propia compañía, porque luego no quiere que te caiga problemas después, ¿verdad?
2: Sí,
0: eso es bien importante que hagan eso.
2: 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Puede él explicar mejor su situación y así el equipo de Dinner Law puede ayudarle a disolver esa duda, ¿no? 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
0: Claro que sí,
2: está lloviendo.
0: Mayra, tú estás trabajando hoy.
1: Hoy me toca trabajar en Rally, así que si quieren verme por ahí, ahí estoy.
0: Si la quieren visitar ahí en la oficina de Rally, pues ahí está el día de hoy. 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También le quiero decir a toda mi gente que se cuiden con toda esta lluvia que viene y todo eso. You know, manténgase en calmadito, esperemos que nos pase bien por el fin de semana, pero, you know, les deseo que si quieren saber sus opciones, saber si califican para algo. Oye, mi gente, hablamos de la visa U hoy. Si llamaron a la policía por alguna situación, no tienes el reporte, no importa. Ven a hablar con nosotros, podemos revisarlo, podemos investigarlo. Tenemos varios años tomando este tipo de casos. 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Muchas gracias, Nabil. Muchas gracias a la ley. Y bueno, nos vemos el próximo sábado con nuestro programa de Dinner Law Abogados.
2: Claro que sí. Al contrario, muchas gracias al equipo de Dinner Law. Gracias, Bert. Gracias, Héctor. Y muchas gracias, Mayra. Y bueno, si se quedó con alguna duda, usted llame al 888-888-3015. Despedimos este programa y nos escuchamos el próximo sábado aquí a través de la Ley NC.
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0: la Joaquín.
1: Muchas gracias.
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1: Bueno.
2: Hola, mijo.
1: Papito.

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0: despido de ti para siempre, chiquitita. 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
1: Y su compa, Oscar Maido.
2: Fue esa regia.

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